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0: Son as 3, as 2 en Portugal.
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0: Son as 5, as 4 en Portugal.
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0: Son as 8, as 7 en Portugal.
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2: Ladies and Gentlemen, ¿qué tal estades? Meus queridísimos Boys and Girls Club Plus, miña queridísima xentiña, gardo que moi ben. Son Laura Sesavedes, arrancamos programa desta semana. Propoño un tema, vale, para falar neste programa de hoxe, que é o seguinte: tiveches algún incidente en algún local de, bueno, de bar, restaurante, discoteca? O noso WhatsApp é o 626-84-59-29. Repito, 626-84-59-29, vale? Y bueno, vamos leyendo ya nuestro primer mensaje. Vamos proponiendo este tema ya por mi Instagram. Y nos llega y nos dice, Laura, felicidades por el programa. Yo me quité la camiseta en un local, discoteca, mi novia hizo lo mismo y a ella pues le exigieron que abandonase el local. Patético.

Hola, muy buenas. A mí me invitaron de un local, de un pub para ser exactos, muy cool, por llevar puestas zapatillas y chándal deportivo. A ver, yo no me metería en la forma de vestir dos demás.

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